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39 minutos. Pasan de las 6 de la tarde, 9 de las 6. Sí, cómo no. A través de la 92.5 FM, disfrutando esta bella noche del domingo 20 de septiembre.

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Bueno, 28 minutos han pasado de las 6 de la tarde. Saludos a usted. Cuénteme qué está haciendo a esa hora de la noche. A ver, ¿cómo se la ha pasado este bonito fin de semana, domingo? Me imagino que muy bien, de seguro, ¿verdad? ¿Han pasado cosas? La verdad no sé, solamente ustedes. Línea totalmente para que usted nos solicite su canción al través de el 7878-2677. Limitado para ti.

de Billy Ocean. Amores de chicos, amores de jóvenes.

33 minutos, pasa de las 6 de la tarde. No, fíjate que el día de ayer por la tarde, fíjese, ¿verdad? Por ahí la sobrinita, mire tío, ¿cree usted? Me dice que nos va a dejar por allá, me dice, vamos a unos 15 años por el lado de San Sebastián, me dice. Y luego, por ahí, a un lugar que le llaman La Loma, me dice. Oh, La Loma, sí. Vamos. Ok, y nos vamos hacia la zona de San Sebastián, un lugar que le llaman La Loma. Vieron un paisaje bien bonito, fíjense ahí. Unas cuestas de volada, ¿verdad? Bien originales. Y unas curvas, oh my God, unas pendientes. O sea, ya cuando tú vienes ya de volada para abajo nuevamente, ves todo el panorama bien bonito al fondo, ¿va? No ves nada porque un solo paisaje. ¡Ah! Y venía en mi carro yo, Dios mío, y a qué ir. No, hombre, y que los frenos le vayan yendo a este volado, dije yo, en un momento. Y unas curvas así bien pendiente, bien así, bien angosta. ¡Ay, Dios mío! Solamente Dios, ¿verdad? Y la creación. Porque el paisaje es bien bonito, pero ya te imaginas. Venía, pero afligido, raza. Ya cuando bajé ahí, ¡ay, Dios mío, gracias! Dije yo. Abajo, cuando bajé ahí, ay, Dios mío, gracias, Dios mío. Abajo, pues.

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Ok, 6:44. Aproveche usted disfrutando de su rica cena. Eso es lo hermoso, eso es lo bello. Gracias porque usted se mantiene por allí con ese menú ahí, ¿verdad? En casa, una bendición de Dios. ¿Qué dice Peter? Peter.

Bueno, saludos, ahí está Olguita, saludos. Bienvenida. Por ahí está Nayeli también.

4. 4 son los minutos que nos separan de las 7 de la noche. Noche, noche. Bien.

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una de las canciones de la colombiana Shakira. Bueno, esta rola surge allá por 1994, 1994, 98, por ahí.

0: Saludos para nuestra compañera Melina Álvarez. Hoy está de cumpleaños la niña.
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0: Hoy, cómo no. Hoy está de cumpleaños Melina Álvarez. Saludos. Ahí pues, en nombre de todo el personal de la 92.5, te deseamos lo mejor en este hermoso, bueno, sí, una hermosa noche, ¿verdad? Porque te lo estoy haciendo en este momento, Melina, así que saludos especiales para ti, que sigas cumpliendo, pero muchísimos, muchísimos años más, salud, vida y amor. Las tres cosas muy importantes que todo ser humano tiene que pedir, ¿verdad? Así que bendiciones en este día 20 de septiembre del año 2026. Otro año más. Tengo comerciales, ya retornamos.
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0: este cabrón, ¿quién es? Que está cogiendo cerveza de neverita. ¿Tú, anda con nosotros? Ah, ok, dale.
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8:35, 8:35. Mala Mujer, Sonora Matancera.

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0: no solamente son tres los minutos que nos separan de las 9 de la noche, tres para, bueno, llegar a las 9 de la noche. Bueno, ¿cómo se encuentra el clima para el día de hoy y mañana? Bueno, por la noche se prevén, ¿verdad?, lluvias y tormentas de forma dispensa, ¿verdad?, en todo el país, concentrándose principalmente en la zona norte, ¿ok? Norte, norte. Zona nuestra. El viento estará variando pues del noroeste y noreste, ¿verdad? Con velocidades desde los 10 a 20 kilómetros por hora durante la tormenta. Podrían pues registrarse ráfagas de entre 30 y 40 kilómetros por hora. Así que la onda tropical continúa, ¿verdad?, desplazándose por la región centroamericana. A medida que se mueva sobre El Salvador, pues los tres países, ¿verdad?, El Salvador, Honduras y Guatemala. Esto comenzará pues a interactuar con la concentración, acercándola a la costa y, bueno, favoreciendo también la formación de un campo de depresión. Entre la noche de este domingo, ya tú sabes, domingo y madrugada de lunes, pues así estará este ambiente, así que va a estar, bueno, más fresquito quizás. Por el momento contamos la temperatura de 27 grados, un poquito fresco, con los actuales días que hemos tenido, ¿verdad?, calurosamente. Así que te voy a presentar uno de los lugares que va a estar más fresco, creo que es Santa Ana, según temperatura, ¿verdad? Temperatura baja 21 grados centígrados, bastante fresquito en Santa Ana. San Salvador con 22, igual algo fresco también. En la parte de Acajutla, ya pues el clima ya para la noche es un poquito regular, no es que va a estar muy fresco, pero de igual, ¿verdad?, va a estar bastante fresca la noche en la parte de Acajutla, ¿verdad? Luego tenemos La Libertad con 26, bastante fresco. 24 lo va a tener San Miguel, bien fresco en San Miguel, miren, qué bueno. Nueva Concepción, 23. Y nuestro departamento de La Unión, con su distrito, vamos a presenciar de la temperatura un poquito baja, con 25 grados, ¿verdad? Bastante fresco. Para lo que nosotros actualmente presenciamos las temperaturas acá, entre los 30 grados a 25 y ganancia, ¿verdad? Así que por el momento la temperatura se mantiene a 33 grados centígrados, pero a medida vaya transcurriendo la noche, el tiempo pues va a tender a bajar un poquito la temperatura a 25, así que las lluvias también, ¿verdad?, que se van a mantener entre la noche de hoy a horas de la madrugada del día lunes, así que qué bueno, ¿verdad?, Dios así lo permite, que así sea, ¿verdad? Las 21 horas, voy a la pausa, tengo los comerciales por acá, listo, me permitís, ya venimos.
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0: Toby Low. Tengo un amor. Bueno, nos vamos con la última rolita que les voy a programar en esta noche del domingo. Se me cuidan muchísimo. Tengan una noche bonita. Cuídense, que Dios me los proteja y me los cuide siempre.
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0: David Madrid les estuvo acompañando.

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2: Muy buenas noches. Llegamos al final de nuestra transmisión. Esperando tenga una noche reparadora y puedas escucharnos el siguiente día. Agradecemos a Dios, a usted y a nuestros patrocinadores por la oportunidad de contribuir con el desarrollo y progreso de nuestro bello departamento de La Unión. Muy buenas noches.

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4: Bueno, mis amigos, ¿qué tal? ¿Cómo están? Muy buenos días. ¿Qué tal? Qué gusto saludarle. Bienvenidos todos y todas a nuestra programación de este día lunes. Gracias a Dios, pues toda esta mañana, esta madrugada hemos tenido lluvia. Han estado bastante fuertes los chaparrazos, los chaparrones de agua. Gracias, Padre, por esa agüita que nos envías. Ya habrá poquito de agua en los ríos para que se acerquen los animalitos a tomar agua. Así de que saludos cordiales para todos ustedes, a los que están ahí en una que otra charquera dándoles de comer a sus animalitos, hombre. Qué bendición de Padre Celestial. 5:04 a.m. comenzamos el programa Todo Galope. Bonito saludar a nuestras amistades en horas de la madrugada. Saludos, bendiciones para todos aquellos que nos hacen ya el honor de acompañarnos.

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1: Buenos días, buenos días, buenos días, buenos días. 5 de la mañana con 6 minutos en el día lunes. Lunes así fresquecito, ¿eh? No sé si en su sector donde nos está escuchando llovió toda la noche, ¿verdad? Porque en algunos sectores llueve, en algunos otros no. Por eso consulto, ¿eh? Y me bastaron.

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0: Muy bien, buenos días. 5:12 a.m. 5:12. 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
0: 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La música de Huracanes del Norte.
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0: 5:13 a.m.

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2: 5 de la mañana.

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1: Todos en la vida, queridísimos hermanos, tenemos problemas, dificultades, enfermedades. Tenemos problemas en el amor. A veces somos engañados por personas. A veces tenemos problemas y dificultades económicos, que el dinero no nos rinde, no nos abunda. Y a veces llegan al cuerpo enfermedades naturales como es la hipertensión, el colesterol, los triglicéridos, el azúcar. El hombre, después de cierta edad, empieza a sufrir de la próstata y de la potencia sexual. La mujer con la menopausia también sufre de frigidez, o sea, no se siente bien con el esposo, siente de calores, siente de muchas, las hormonas van cambiando. Hay enfermedades también que llegan en el cuerpo, como es la osteoporosis, los huesos se van debilitando, etcétera. Cantidad de personas que se enferman todos los días de enfermedades naturales, sean niños, jóvenes, mayores o adultos. También existen las enfermedades sobrenaturales, como son el daño, la maldad, la brujería, la hechicería, el entongamiento, el salamiento, el trabajo de vudú y de macumba. Y para eso estamos nosotros aquí, para curarlo mediante las envidias que les tienen a todas las personas, porque la envidia destruye hogares, familias enteras. Bueno, tenemos testimonios y testimonios de agradecimiento. Aquí nos mandan un audio de un testimonio, escuchemos.
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7: Muy bien, buenos días. La música de los Cadetes de Linares. Deseándoles a todos que le estén pasando bien, ya disfrutando de su rico cafecito y del olor a tierrita mojada, ¿eh? Ahora sí ha llovido un poquito, ha llovido pues para que empiecen a reverdecer los árboles, para que empiecen a reverdecer el pasto de los montes para las vaquitas ahí, ¿verdad? Bueno, saludos entonces, que la pasen bien.

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1: Bueno, vamos a continuar con más de nuestra programación. Lo que le faltaba se lo tragaban los perros, imagínense ustedes. Las 5:37 minutos. Muy buenos días, El Salvador. Ay, ay, ay. No, que no tronabas, pistolita. Hay unos caminos que se vuelven chiclosos. Y una tierra de esa colorada que hasta quitarla de los zapatos cuesta. Con cuidado, Tráigase un, como dijo aquel, un pedacito de palo para que no se vaya a deslizar, Para que se venga apoyando.

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5: Muy bien, buenos días. 11 minutos para las 6 de la mañana, 11 para las 6. Juan Gabriel y uno de sus grandes éxitos. Esto se llama La Farsante. La hora del cafecito. Qué rico, ¿eh? El aroma del cafecito. Miren, hombre, no me han visto Mamá Claus.
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5: Yo creo que la corrió el calor. Hace poco le vi un colazo a Mamá Claus, pero
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5: Quizá, a ver, andaba ocupada, ¿eh?

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1: Ahí le vamos con el puñito. Lo que nos vamos a llevar nomás. Ya faltan 5 minutos para las 6.

Ahí le vamos con las medias negras. 5:58 a.m. Bueno, ayer perdió el Limeñito 3-2 ante los Salvos de la Alianza. El Balboa perdió 3-1 contra el equipo de Firpo y el Platense cayó ante Águila 1-0. El sábado había empatado el Inter con Metapán.

0: el FAS le había ganado 2-0 al Cacahuatique.
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0: El Inca le ganó a Fuerte San Francisco 2-1.

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0: De la mañana, 14 minutos, buenos días.
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1: Las 6 de la mañana con 22 minutos, la hora, gracias a MegaNet, el internet residencial de alta velocidad. 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
1: Las 6 de la mañana con 27 minutos. 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
1: 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Porque la consulta, queridísimo hermano, que usted va a pagar en nuestro templo de orientación, eso sirve para nosotros pagar renta, pagar secretaria, pagar servicios. 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

Muy buenos días, que Dios le bendiga. Yo soy Dennis Thomas, pastor misionero, maestro de la Biblia, amigo suyo, vecino suyo. Quiero ser bendición a su vida. Bienvenidos al programa, son 15 minutos de Radio Instituto. Yo enseño temas acerca de la vida y la Biblia. Yo les amo. Abre su Biblia conmigo esta mañana, mantenga a la par su cuaderno o un cuaderno, papel, lapicero para anotar el tema de hoy. Y cada tema tiene 2 días de enseñanza. Entonces, el tema de hoy, libro, capítulo y los versos que voy a leer directamente del texto de la Santa Palabra, para que usted tenga la confianza que ese no es otra religión, otra opinión del hombre. Estoy leyendo directamente del texto de la Santa Palabra. Usted puede buscar el texto, ver el texto, apuntar el texto y revisarlo vez tras vez tras vez. Si es un libro, por ejemplo, si es el libro de Juan, el Evangelio según San Juan, puede leer todo el libro de San Juan, ¿verdad? Para ver si estas cosas son ciertas. Cualquier pregunta o duda sobre algún tema, usted puede, ¿verdad? Si quisiera nada más saludarme, entonces envíe su carta a mí por correo, apartado 77 Granada, Nicaragua, apartado 77 Granada, Nicaragua, apartado 77.

hombre postrado. Y cuando entramos en la presencia de Dios por oración, no importa la postura de la persona, sinceramente, ¿verdad? Uno puede, ¿verdad? Hablar, ¿verdad? Con Dios, ¿verdad? En cualquier situación, clama a Dios primeramente, ¿verdad? Pero nadie puede orar sin cesar, ¿verdad? Porque la Biblia enseña acerca de orar sin cesar. Y prestar mucha atención a su postura. Sinceramente, ¿verdad? Manejando el carro, ¿verdad? Orar sin cesar implica que usted mantiene en su mente, ¿verdad?, una actitud de oración. Siempre está pensando en las necesidades suyas y las necesidades de otras personas. Así es, ¿verdad? Entonces, yo trato de vivir en esta forma, ¿verdad? Siempre con mi mente clamando a Dios mientras que estoy trabajando, haciendo otras cosas. El orar sin cesar, como enseña la Biblia, es un orden, ¿verdad?, que indica la actitud del corazón del creyente durante el transcurso del día. Sin embargo, desde el principio el hombre siempre daba reverencia a Dios. Yo también. Todos los que temían a Dios por lo menos inclinaron su rostro y oraban a Dios. La mayoría de la gente se postraban con la cara al suelo al momento que reconocieron que estuvieron en la presencia del Señor. Mire, yo doy toda reverencia a Dios cuando yo estoy clamando a Dios, orando a Dios. A veces es doblar rodilla, inclinar cabeza, y a veces yo me he postrado con la cara al suelo, ¿verdad?, en el polvo de la tierra, confesando a Dios que yo soy menos de todo esto, ¿verdad? No soy digno. No soy digno de ser hijo de Dios. No soy digno de ser, ¿verdad?, uno que ha recibido la limpieza del corazón y el privilegio de orar a mi Dios en cualquier momento. Entonces, cuando nosotros leemos la Biblia, vemos estos casos. Es la postura natural cuando uno está en la presencia del Todopoderoso, Hacedor de todo, ¿verdad?, Creador del mundo, como hacen los ángeles en los cielos, en el cielo. El Padre Celestial se interesa más en las rodillas del corazón que las del cuerpo. Dios mide la sinceridad del hombre interior. No se puede engañar a Dios, ¿verdad? Dios sabe cuando nosotros estamos orando, pero no somos sinceros. Hoy en día los creyentes tienen la costumbre de doblar las rodillas o por lo menos inclinar el rostro cuando oremos, cuando oren a Dios. Entonces vamos a ver lo que dice la Santa Palabra en cuanto el hombre postrado delante de Dios. Filipenses, capítulo 2, verso 10 y 11, dice así. Filipenses capítulo 2, versos 10 y 11, dice: para que en el nombre de Jesús se doble toda rodilla de los que están en los cielos, en la tierra y debajo de la tierra, y toda lengua confiese para gloria de Dios Padre que Jesucristo es el Señor. Dice: no me da pena, no me da vergüenza. En cualquier momento, en cualquier situación, doblar las rodillas, aún postrándome sobre la cara, diciendo: tú mereces toda la honra, toda la gloria, ¿verdad? Y este texto dice que viene el día cuando todo ser humano

No importa si es creyente o no es creyente, va a doblar rodillas delante de Dios. Es cierto. Mire, en Mateo capítulo 2, mejor vamos a Nehemías capítulo 8. Nehemías capítulo 8, verso 6, dice: entonces Esdras bendijo a Jehová, el gran Dios, y todo el pueblo, alzando las manos, respondiendo amén y amén. Luego se inclinaron adorando a Jehová con el rostro a la tierra. Qué clara es la santa palabra. Amén. Nosotros vemos Cristo, aún nuestro Señor Jesucristo, ¿verdad? Antes de su arresto, ¿verdad? Antes de su crucifixión, en la noche de su arresto, él se apartó para orar a su Padre Celestial. Y la Biblia dice en San Mateo capítulo 26, verso 38, 39, dice aquí: entonces les dijo, Cristo hablando, mi alma está muy triste hasta la muerte. Quedaos, él hablando a sus discípulos. Quedaos aquí y velad conmigo. Y pasando un poco más adelante, hablando de Cristo, se postró sobre su rostro, Jesucristo. Antes de su crucifixión, se postró sobre su rostro orando, diciendo: Padre mío, Padre mío, de ser posible, pasa de mí esta copa, pero no sea como yo quiero, como tú quieres. Lo que nosotros vemos es cuando Cristo en su agonía, ¿verdad?, sufriendo, pensando en el momento de su arresto y también su crucifixión, se postró sobre su rostro orando, ¿verdad? Mire, no me da vergüenza hacer esto. Dios guarda. Yo sé quién es Dios y yo voy a honrar a Dios. El publicano, en el libro de Lucas capítulo 18, verso 13, ¿verdad? El fariseo, ¿verdad?, el arrogante, ¿verdad?, ni inclinaba su rostro, ¿verdad?, pero el publicano orando a Dios. En Lucas capítulo 18, verso 13, pero el publicano, de pie a cierta distancia, no quería ni alzar los ojos al cielo, sino que se golpeaba el pecho diciendo: Dios, sé propicio a mí, que soy pecador. Mire, yo recuerdo cuando el Señor me salvó a mí. Yo fui a una campaña, ¿verdad?, la próxima noche, ¿verdad?, como medianoche. El Señor me habló, yo estuve bien turbado de corazón, ¿verdad?, pensando en mis pecados, en mi condición espiritual, y la necesidad de arrepentirme y poner mi fe en el Señor Jesucristo. Mire, no me dio pena doblar rodillas delante de los estañones donde quemamos basura y decir al Señor: oh Señor, soy peor que los restos que hay, los gusanos, toda hirionda, soy peor que todo esto. Y yo con las rodillas doblado delante del Señor en los cielos, ¿verdad?, yo, ¿verdad?, frente a los estañones, y yo dije al Señor: oh Señor, recíbeme, límpiame, haga una nueva criatura de mí. Recuerda durante la tentación de Cristo, después de ayunar 40 días y 40 noches, vino Satanás a tentar a Cristo. Y Cristo está respondiendo aquí, y Satanás está ofreciendo a Cristo.
Y la Biblia dice en San Mateo capítulo 4, verso 8, 9, dice aquí, otra vez el diablo le llevó a Jesús a un monte muy alto y le mostró todos los reinos del mundo y su gloria. Y le dijo, Satanás dijo, todo esto te daré. Y hablando a Cristo, yo ofrezco todos los reinos del mundo, ¿verdad? Si postrando me adoras. Las palabras de Satanás en la Biblia, estoy leyendo directamente del texto de la Santa Palabra. Satanás también quiere que nosotros postramos delante de él y adoramos a él. Es lo que ofreció a Cristo, nuestro Salvador. Mire, si Dios quiere ser adorado, mucho más nuestro Dios. Él merece, el Señor merece toda la honra y toda la gloria. Reciba a Cristo. Póstrese delante de Él. Pide salvación de su alma. Que Dios le bendiga.

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0: Muy bien, llegamos a las 7:17 minutos. Buenos días.
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0: En re mayor.
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0: 7:17 son las
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3: Bueno, llegamos a las 7:25. Buenos días, 7:25. Mire, bueno, hemos tenido lluvia en las horas anteriores, ¿verdad? Ha amanecido bien mojadito los terrenos en algunos sectores, porque pues en algunos otros sectores también no ha llovido, en algunos, ¿verdad? Pero pues hay que darle gracias a Dios porque nos está mandando la agüita. Ayer me decía alguien, mire, me gustó el comentario que hizo en relación a la pareja, el salvadoreño que estaba en los Estados Unidos y que había dejado su esposa o su mujer, pues con dos hijos y su casita. Pero estos, por cuestiones del destino, pues el hombre mensualmente mandaba su remesa para mantener a sus hijos y mantener la casa, ¿verdad? Pagar los servicios de la casa, luz, agua, internet, qué sé yo, tantas cosas que se pagan en una casa. Pero la mujer se acompañó con otro hombre y el hombre siempre seguía mandando, pero sin darse cuenta que lo que estaba pasando. Ahora el hombre fue deportado de los Estados Unidos y viene y encuentra a su mujer con otro hombre en la casa. Por no dejar a sus hijos sin casa, lo que hizo este hombre fue irse y quedó con los brazos cruzados. Yo digo una cosa, mire, cuando ya no se puede, no se puede, corte la relación y ya, pues los hijos usted los puede seguir dándole para la comidita, pero no puede usted estar que la mujer pues esté viviendo con otro marido en la casa que usted proveyó. Pero igual, cada cabeza es un mundo y cada quien hace lo que quiera, ¿verdad? Pero sí, pues es un ejemplo que puede servir de espejo para otros. Si usted que nos está escuchando allá en la USA, ¿verdad? Tenga cuidado, porque aquí los González andan viendo dónde está la situación mejor. A esta hora vamos con más de nuestra programación.
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1: Llegamos a las 7:37 minutos. Muy buenos días. 7:37 en este su programa de Puras Bandas.

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1: Aquí andamos con la banda Patronales desde Guadalajara, Jalisco. Vamos a aventar un tema, se llama Hasta el Día de Hoy. Y dice más o menos.

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1: La felicidad llega a nuestra vida, queridísimos hermanos, cuando estamos tranquilos, cuando hay una paz, cuando hay una tranquilidad, cuando no tenemos problemas ni dificultades, cuando no hay enfermedades en el cuerpo. Ahí es cuando llega la tranquilidad, la paz, la armonía y todo es felicidad en nuestra vida. Pero cuando llegan las enfermedades, hay estrés, angustia, desesperación, ansiedad. No descansamos, no dormimos. Cuando hay problemas económicos, peor todavía. Cuando tenemos problemas económicos, que la economía es lo que mueve el mundo. Si no tenemos pisto, si no tenemos dinero, pues no comemos, no dormimos. No tenemos con qué comprar alimento, no podemos vestir a nuestros hijos, no podemos darle estudio a nuestros hijos, no podemos vivir. El dinero mueve el mundo. No es lo único que es la felicidad, no. La felicidad es la tranquilidad y la paz, pero también se necesita el dinero. Son cosas elementales en la vida de una persona, que es la salud, que es lo primero. La economía, que es lo segundo. Y el amor que tengamos en nuestros seres queridos, con nuestra esposa, con nuestros familiares, con nuestros amigos. Tres elementos fundamentales: salud, dinero y amor. Somos la Congregación Internacional Luz y Vida y los Hermanos que Curan. Recuerde que estamos aquí en San Miguel, Usulután y San Salvador. Tenemos textos de agradecimiento y dice: hermano Antonio, quiero darle las gracias ya que encontramos el dinero que se nos había extraviado. Como ustedes nos dijeron, lo tenía la persona que lo agarró y lo pudimos recuperar. Estamos muy agradecidos y queremos invitar a todas las personas que los visiten. Bueno, menos mal, recuperaron el dinero que se les había, pero no fue mucho dinero. Me acuerdo que fueron $120 que se les extraviaron, pero es suficiente como para uno también comer, para poder tener gastos, pagar servicios, algo por el estilo. Y cuando se le pierde el dinerito a uno, pues da mucha tristeza también. Menos mal lo recuperaron. Recuerde, queridísimos hermanos, somos parapsicólogos, mentalistas, conocedores de la ciencia oculta. Ayudamos en el amor, en el trabajo, en la salud, en la economía. Le mostramos el rostro de su enemigo, quitamos daños, males, hechizos, embrujos. Hacemos amarres de amor. 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
1: Tenemos un texto que nos envía acá y dice de la siguiente manera: Maestros de la luz y la vida, quiero que me ayuden con mi mamá. Ella se encuentra muy mal de salud. Le da un malestar en todo el cuerpo, se le inflama el estómago y siente muchos dolores de cabeza. Le hemos hecho exámenes, pero no le encuentran nada. La fecha de nacimiento es el 2 de agosto de 1967. Bueno, no me envía el nombre de la señora, pero le hicimos un estudio a corta y a larga distancia mediante la fecha de nacimiento. Lo que tiene su madre, queridísimo hermano o hermana que me envía este texto, es que ella tiene una enfermedad natural en el cuerpo. Ella tiene una inflamación fuerte en el hígado y eso le está causando de que sienta dolores en la parte de la espalda. También en la parte de la cabeza, que siente mucho dolor de cabeza, eso depende de una migraña que ella tiene. No tiene ningún daño, ningún mal. Ella tiene enfermedades naturales que pueden ser curadas mediante la medicina química. Y si se quiere acercar a nuestro templo de orientación, le vamos a recomendar medicina natural y alternativa. Le recomiendo muy bien de que primero vaya donde un médico para que se haga unos chequeos principales de el hígado y los riñones. Y la parte de la cabeza, los dolores que ella siente, le voy a recomendar una medicina natural. Me habla a nuestro número telefónico, línea psíquica y astral, que es el 7565-0959. Bueno, así orientamos a las personas. Usted nos puede enviar su texto relatándonos el problema, la dificultad. No importa de que no le saquemos aquí por la radio, pero le vamos a dar una respuesta mediante el texto mensaje de WhatsApp. Nos envía el problema, la dificultad o la enfermedad que tiene y con gusto le respondemos. Somos la Congregación Internacional Luz y Vida y los hermanos que curan. Recuerde, estamos en San Miguel, Usulután y San Salvador, tres sedes principales orientando. Llevamos 4 décadas, casi 40 años trabajando, laborando, ayudando a todas las personas. Somos parapsicólogos, mentalistas, conocedores de la ciencia oculta. 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
2: Bueno, como todos los días, queridísimos hermanos, tenemos testimonios de fe y de agradecimiento. Personas que nos mandan sus audios, que nos envían su texto por mediante mensaje de WhatsApp y nos relatan cómo les ha cambiado la vida en los negocios, en el amor, en el trabajo, en la salud, en la economía, etc. La envidia y la maldad, queridísimo hermano, existe en cada rincón, en los vecinos, en las personas que no son nada con nosotros, en los trabajos donde usted trabaja como empleado, en el campo. En todas partes, en cada rincón existe la envidia. Hace miles de años existe la brujería y la maldad. Ahora visitan brujos y son asesorados las personas para que le tiren hechicería, brujería mediante la tierra de panteón o de cementerio, para que raspen los clavos de la bóveda o la bóveda, para que usted, queridísimo hermano, mediante una fuagadura de calzón tenga una persona arrodillada a sus pies, para que a usted le vaya mal en su negocio, el dinero no le rinda, para que los animales se le mueran, el cultivo se le pudre, se le daña. Cantidad de personas son víctimas de un daño, de un mal, se sienten enfermas, toman medicamento, toman medicina, van de un lugar al otro, pero se hacen chequeos y nada les resulta. ¿Por qué? Porque son víctimas de un daño, de un mal, y para eso está esta congregación. Especialistas, parapsicólogos y mentalistas, que hablamos con honestidad y con transparencia, le decimos si su enfermedad es natural o sobrenatural. Muchas personas hemos tenido que mandar donde el médico, allá al hospital, el hospital cercano. ¿Por qué? Porque la enfermedad es natural. Y a veces recomendamos plantas medicinales, cortezas terrestres, mediante la diabetes, el colesterol o los triglicéridos, el azúcar, la hipertensión. Cantidad de enfermedades, tenemos medicina natural y alternativa mediante las raíces y las cortezas terrestres. 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
1: Bueno, queridísimos hermanos, aquí seguimos como siempre, orientando, aconsejando, ayudando a todas las personas para que tengan un mejor vivir, para que se les acabe el sufrimiento, la angustia, la desesperación, el estrés que tanto enferma a las personas. ¿Por qué? Porque cuando una persona tiene problemas económicos, llega el estrés, y el estrés causa enfermedades como la hipertensión y el colesterol, o los triglicéridos, los sube demasiado. Cuando una persona se estresa, es probable de que se enferme. Cuando una persona tiene problemas y dificultades en el hogar, llega el estrés. Cuando una persona no consigue trabajo, llega el estrés. Cuando tenemos problemas de salud, llega el estrés. Por eso tenemos que tener calma, paciencia y mucha perseverancia. Tener la fe en que todo es posible en la vida, en que nos podemos curar, en que hay personas como nosotros, la Congregación de Luz y Vida y los hermanos que curan, que tenemos el don suficiente de poder visualizar y demostrarle a usted con hechos y no con palabras, de decirle si esa enfermedad que tiene es natural o esa enfermedad que tiene es puesta, sobrenatural, lo que llamamos un daño, una maldad, una brujería, que esto lo hacen por maldad, por rabia, por ira, por soberbia, pero sobre todo la envidia. Mira, hay personas que colocan un changarro, un negocio de pupusas, de tortillas, etcétera, y ya están mirando a ver cómo le hacen la competencia, cómo le colocan un negocio ahí al lado para quitarle la clientela. Eso se llama envidia. Si a usted la ven bien vestida o bien vestido, dicen, pero esta persona, ¿por qué está vistiéndose tan bonito como se ve? Eso es envidia. Cuando una persona consigue animalitos, sean vacas, sean cerdos, sean de todo lo que sea, cualquier animal, dicen, pero ¿por qué están prosperando y nosotros no? Eso se llama envidia. Y la envidia causa maldad. Y la maldad causa brujería, hechicería. Y visitan brujos, hechiceros, para tirarle tierra de cementerio, sal de comer, bueno, cantidad de sustancias que no puedo mencionar acá. Por eso la pregunta es, ¿qué está esperando usted para prosperar, para salir adelante, para curarse? 75-65-09-59, comuníquese ahora mismo, 75-65-09-59.
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2: Tengan todos un cordial y maravilloso saludo de parte de esta congregación internacional Luz y Vida y los hermanos que curan. Y estamos aquí como todos los días orientando, aconsejando y llevando a todas las personas por el camino del sendero del éxito y de la felicidad. Lo más importante, queridísimo hermano, usted que me escucha todos los días y que tiene problemas y dificultades, enfermedades, quejas que resolver, se dé una oportunidad y se comunique con nosotros, con la Congregación Internacional Luz y Vida y los hermanos que curan, para que tenga una consulta personalizada con este su servidor o con uno de nuestros misioneros espirituales. Le recuerdo que estamos en San Miguel, Usulután y San Salvador. Tenemos tres sedes principales: San Miguel, Usulután y San Salvador. Y como todos los días tenemos testimonios y testimonios de agradecimiento mediante mensajes de texto. Dice de la siguiente manera, esta persona me escribe del Cantón Jocotal. Dice así: les hablo del Cantón Jocotal y es para darles las gracias, hermanitos, ya que mi esposa está bien, ya no siente dolor en los pies y lo que sentía de la angustia también se le ha quitado. Gracias por la medicina. Le recomendamos a las personas que si están enfermas que vayan a visitarlos, a los hermanos que curan. Nosotros estamos muy agradecidos. Bueno, no nos acordamos, queridísimos hermanos, de qué parte nos visitaba, pero nos dice usted que del Cantón Jocotal. Sí me acuerdo muy bien de la persona que estaba muy enferma. Pero bueno, lo más importante fue que se dio una oportunidad y que ya está bien de salud. Eso es lo más importante. Invitamos a todas las personas, queridísimos hermanos, de que tienen problemas y tienen dificultades, enfermedades, problemas económicos, problemas en el amor, los animales se le pierden, el cultivo se le está dañando, tiene problemas sentimentales, no se entiende con su esposa o con sus hijos, su hogar es como un campo de batalla. 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
2: Padre nuestro que estás en los cielos, santificado sea tu nombre, venga tu reino, hágase tu voluntad como en el cielo, así también en la tierra. El pan nuestro de cada día, dánoslo hoy, y perdónanos nuestras deudas como también nosotros perdonamos a nuestros deudores. Y no nos metas en tentación, mas líbranos del mal, porque tuyo es el reino y el poder y la gloria por todos los siglos de los siglos.

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1: 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Y estamos aquí como todos los días, orientando, aconsejando y llevando a todas las personas por el camino del sendero del éxito y de la felicidad. 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Pero bueno, lo más importante fue que se dio una oportunidad y que ya está bien de salud. Eso es lo más importante. 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
9: Buenas tardes, amigos. ¿Qué tal? ¿Cómo están? Qué gusto compartir con ustedes nuestra programación a esta hora, deseándoles que pues lo pasen súper bien en este día. Bueno, se ha jugado la jornada número 11. En estos días se va a jugar también partidos atrasados. Ya tenemos la programación de los partidos atrasados, pero vamos a darles a conocer cuáles fueron los marcadores que se dieron este pasado fin de semana. El viernes, el Inca Arúa derrotó al equipo de Fuerte San Francisco con el marcador de 2-1. El Cacahuatique, que no levanta igual que Fuerte, perdió 2-0 con el equipo de Club Deportivo FAS. FAS que sigue quejándose del clima que se siente en el oriente del país. O sea, yo sé, si para ningún equipo de la primera división es bonito venir al oriente del país. No, no es correcto. Por el simple hecho de que el clima aquí anda en 38, 40, 41 o 42. Es fuerte para ellos. O sea, pero las veces que ha venido y ha hablado del clima, se ha llevado el resultado. Vino a Gotera, le ganó al Fuerte. Vino a Cacagua, le ganó al Cacagua. Ahora, el sábado, el Inter empató con el Metapán 0-0. Ayer el Platense perdió ante el equipo de Club Deportivo Águila con el marcador de 1-0. Alianza derrotó a Municipal Limeño con el marcador de 3-2. Limeño, que se había puesto en ventaja, no le duró mucho el gusto. Empataron 2-2. Había expulsión para el jugador del equipo de Alianza. Y pues ya con las postrimerías, ya en lo último, hay una jugada bastante contingencial y el jugador Jefferson Martínez, a criterio del árbitro, había dado piscinazo del jugador de la Alianza, pero pidieron revisión del fútbol video y ahí detectaron pues que había falta por parte del jugador del equipo de Limeño, decretan penal y le quitan la tarjeta amarilla que le había mostrado el árbitro principal al jugador de la Alianza. Y con esto pues Alianza se lleva el resultado con un hombre menos en el terreno de juego. Lo decía el Zarco, sería excelente que pidan a la primera o a la federación que autorice la llegada de más jóvenes a los equipos, porque Limeño ayer enfrentó este partido con 3 jóvenes. El chico de la 17 que debutó ayer ya sumó minutos en primera división. Jefferson Martínez, que ya lo viene haciendo desde hace varios rato, pero como que en los últimos encuentros ha tenido un bajón. Así es de que Jefferson, hermano, cuídese. Usted está joven. No se deje llevar por sus amistades. El trasnochar, el no cuidarse personalmente, a veces causa problemas a los jugadores. Y usted que está joven, cuídese. Siga sumando minutos en primera, porque usted ya días está en el equipo de primera división. Aproveche esas oportunidades, no llegan todos los días. Cuídese. No, si quien sobre, quien lo invite a uno a andar de joda, sobra. Pero usted ya es un jugador profesional. Ya no es jugador de cantón. Ya no es jugador de canchitas. Hay muchos que yo conozco que han perdido esas oportunidades por falsas. Ah, que jugaba un masconazo con nosotros, vos. No, joven, cuídese. Si usted no tiene mucho que hacer en la noche, descanse, hermano. Porque a veces hay entrenos a las 6 de la mañana, 6:30 por tarde. Y si usted a veces, los técnicos le dicen, muchachos, cuídense, tenemos partido importante. Usted ya es profesional. Por eso, esto va con todos. Un joven de 17 años que debuta en primera división, ¿qué demuestra esto? Que este chico la está rompiendo en su categoría. Limeño tomó varios jugadores de reserva y lo llevó con el equipo mayor por la llamada selección de 3 jugadores, Cerros, Piba Valladares y el otro muchacho central. O sea, estos jugadores son importantes en el esquema del Zarco Rodríguez. Pero los muchachos que puso ayer el profe Rodríguez estaban haciendo bien las cosas. Una, como digo, cualquiera puede cometer lo que hizo Jefferson, ¿cierto? Cualquiera. Nadie está exento de cometer una falta en el área. Pero a veces esas son las desconcentraciones que se tienen en los partidos. Y ojalá, pues, que siga mejorando, Jefferson. Cuídate nada más. Cuídate, tú ya eres un profesional. Bien, y el Firpo, que le ganó 3-1 al Atlético Balboa. Siempre hay gente que dice, pero a los equipos de aquí del país los agarra como trapo chuco, ¿cierto? Pero a nivel internacional damos lástima. Bueno, ahí van por el repechaje. Por eso también, hombre, no entiendo por qué a veces se nos aguadean las patas, como dicen, cuando enfrentamos a equipos que no son de nuestra categoría, de nuestro país. ¿Y cuál es la diferencia? ¿Cuál es la diferencia? Tenemos que estar preparados que vamos a enfrentarnos a equipos mejores, pero si nosotros nos ponemos las pilas, podemos hacer un buen trabajo. Por eso digo a todos los futbolistas, no, como dijo aquel, no pierdan la visión que tienen del fútbol. Yo sé que es cierto que pueden ir a masconear a las canchetas de fútbol rápido. Si eso cualquiera lo puede hacer. Pero dígame usted que es profesional, usted que es jugador de primera división, si usted tiene 3 o 4 dedos de frente, ¿se va a ir a masconear ahí? Ni aunque no hubiera campeonato, usted no puede. Así, sencillo, no puede. ¿Qué tal lo lesionan? ¿Quién le va a ayudar a usted a recuperarse? Ese es el problema que a veces tienen muchos jugadores. No, es que a veces se van a las al fútbol no aficionado al fútbol categorías libres, ahí van a masconearse. No, si es bonito jugar pelota, sí, pero usted que es profesional no puede. ¿Por qué tal lo lesionan? Le meten una lesión que se va a tardar en 6 meses en recuperarse. ¿Quién le va a dar de comer? Pero si usted se lesiona jugando con su equipo, usted va a tener el apoyo de los señores directivos, porque usted se lesionó en su equipo. Pero si usted se lesiona fuera de jugando cantonal, no le van a dar nada, porque usted se fue con su consentimiento, con su responsabilidad. Y si va a las canchas de fútbol rápido también, igual. Diferente es que no tenga equipo, que no esté jugando. Usted ahí sí puede. Pero si usted pertenece a un equipo de segunda o de primera, cuídese. Sencillo, cuídese. Si es que nada cuesta estar temprano en casa, hombre. Tempranito, te descansas, te relajas, te duermes temprano. Y ahí está el futbolista que se cuida. Bien, ¿cómo quedó la tabla de posiciones luego de la jornada 11? Bueno, FAS es líder con 20, Inter tiene 20, Metapán tiene 20, Firpo y Limeño tienen 17, Águila sumó 14, Alianza tiene 12, con 2 partidos o 3 partidos menos, Balboa tiene 12, Platense tiene 12, Inca Aruba tiene 11, Cacahuatique tiene 7, Fuerte San Francisco tiene 6. Aquí estos dos equipos tienen que ya planear diferente la segunda vuelta. Partidos que se vienen para esta semana. Vamos a ver. Para este miércoles, en el Sergio Torres Rivera de Usulután, a las 7 de la noche, Firpo recibe a Cacahuatique. Precios, general $6, tribuna 14, sillas 19, más cargo de boletería. En el Monumental Cuscatlán, este sábado, este miércoles, a las 7 de la noche, Alianza contra Fuerte San Francisco. Precios, general 5, preferente sur 5, tribuna 10, platea 15, nivel 12, $25. Bueno, ahí va el Fuerte. Ojalá que logre hacer un buen partido el Fuerte y empiecen ya a sumar puntos. Porque ya el Inca, que era el aparente patito feo del torneo, ya es otro rollo, ya tienen, el Inca tiene 11 puntos, 5 más que el Fuerte y 4 más que el Cacahuatique. Así de que estos 3 equipos, pues ahí están. Que mejoren, porque acuérdense que los equipos viven de los aficionados. Y los aficionados, ellos quieren ver equipos ganadores. Ya la gente está llegando un poquito más a presenciar los partidos del Inca. Ya se ve un poquito más de gente, ya le tienen un poco más de confianza al equipo con las incorporaciones que se hicieron. Las 12:25, vamos a mensajes de nuestros patrocinadores.
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5: Bueno, vamos a continuar con más información deportiva. En este día, por ahí estaba viendo una publicación que se va a realizar una rifa a beneficio de las personas que salieron afectadas en el incendio de la semana anterior. Va a costar $5, creo, el boleto. Bueno, ojalá que colaboremos, ¿verdad?, para beneficio de estas personas y aquellos que quieran colaborar con lo que sea su voluntad, como dijo aquel, ¿verdad?, para estas personas que perdieron, pues, su negocio. Esas personas están pasando por un momento crítico, porque no es fácil. Recordemos que la mayoría de los comerciantes de esta zona son comerciantes pequeños. y que algunas cosas las tienen a base de créditos, ¿verdad? Y en una cuestión de esas, siempre pues se siente pesado. Pero fíjese que a mí me llamó poderosamente la atención esta semana. Tuve una entrevista aquí en estudios de la radio con los personeros de la Fraternidad Patriótica Salvadoreña. Y uno de los candidatos decía que allá en el sector de Armenia, esa es una idea que les estoy dando, decía que también sucedió algo similar. Se quemaron algunos negocios debido a un incendio, pero la parte comercial, los comerciantes más fuertecitos, aquí tenemos varios, habían hecho una rifa, ¿verdad? Hicieron unas rifas donde, tipo bingo, donde las personas llegaron y compraban las cosas esas, para que todo lo que se recaudó era para ayudar, así como estos que van a rifar esa novilla, para ayudar a las personas que más lo necesitan. En este caso, los comerciantes que perdieron pues su negocio aquí en el sector del Manguito. Ojalá, pues como digo, que muchos comerciantes de los fuertecitos pusieran su granito de arena, que unos dieran un ventilador, que otros dieran una refrigeradora, que otros dieran algo, pues, para hacer un tipo bingo con una muy buena coordinación para vender los boletos, para hacer las rifas, ¿verdad? Que no haya chanchullo, como dicen, que no haya, como dijo aquel, también, pues, gallo tapado. Que todo sea transparente, para que la gente, pues, cuando vean este tipo de casos, muchos decían que se tenga una estación de bomberos. Mire, yo hablaba con alguien entendido en la materia y me decía, no es fácil, no es fácil, porque primero, el local donde se van a, donde van a estar los bomberos. Segundo, los trajes que utilizan los bomberos no son baratos. Tercero, las mangueras que se utilizan tampoco son baratas. O sea, yo sé que todo eso lo puede asimilar el Estado, pero posiblemente si se gestiona a través de los funcionarios, en este caso el señor alcalde y los diputados, acompañados de varias personas de la ciudad, porque yo recuerdo hace un par de años que se puso la primera piedra allá en el MAC. Ahí supuestamente iba a estar una estación de bomberos, pero solamente se quedó en primera piedra. Pero no está largo, hombre, que se gestione, ¿verdad? Porque recordemos que a los bomberos movilizarse de La Unión y movilizarse de Gotera no es fácil. Por lo menos para llegar a Santa Rosa en un incendio, se tiene que tardar mínimo 45 o 50 minutos de los dos lugares. Mínimo. Y recordemos que para llegar, en este caso, si vaya, gracias a Dios no ha habido algo, un incendio en las zonas como Anamorós, Esparta, Polorós, o sea, para trasladarse hasta allá estamos hablando de casi hora y media, 2 horas. Sería bueno, Por eso digo, señor diputado Oscar, o también el otro señor, Soriano, hombre, sus buenos oficios, ustedes están en el gobierno, gestionen, tráiganle buenas noticias al Santa Rosa, que se va a tener una estación de bomberos, hombre, ¿verdad? Ojalá que se logre, pues que digan y que aparezca el anuncio por parte de, como decía el tóxico, que haya una noticia por parte del presidente, ¿verdad? Que diga, sí, Santa Rosa va a tener esto. Ojalá. Las 12:39 está jugando la Liga Femenina. Se está jugando el partido de Liga Femenina. Y al finalizar el primer tiempo iban 6-0. 6 para Alianza, 0 para el equipo de Limeño. ¿Verdad? No han actualizado. Vamos a actualizar la femenina de Alianza. Alianza Guman. Vamos a ver si hay más anotaciones o ya descontaron las limeñas. No. Creo que hay más. Ya van siete. Así es que eso pues son la liga femenina. Bueno, miren, se viene la jornada número 1, vamos, la jornada 12. Vamos a los partidos de la jornada 12 a través de la que manda 92.5 de su FM. Vamos entonces a darles a conocer los partidos que se vienen para este fin de semana. Vamos a ver jornada número 12, donde el Alianza va contra el Inca Aruba, viernes 7:00 p.m, pero no creo, pero bueno. Inter contra Atlético Balboa, sábado, 5:00 p.m. Metapán contra Cacahuatique, sábado, 7:00 p.m. Platense Fuerte San Francisco, domingo, 3:00 p.m. Limeño FAS, domingo, 5:00 p.m. Y Firpo contra Club Deportivo Águila, domingo a las 7:00 p.m. Así los partidos de la jornada número 12. Todos los aficionados limeños al estadio Ramón Flores Berríos a presenciar el juego limeño contra Club Deportivo FAS. Van a llorar más los de FAS con este clima que se siente en Santa Rosa de Lima. A esta hora vamos a decirles muchas gracias por su sintonía. Será pues hasta el día de mañana, si Dios nos lo permite, que estemos nuevamente con usted con más información deportiva. Buenas tardes.
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8: Todos en la vida, queridísimos hermanos, tenemos problemas, dificultades, enfermedades, tenemos problemas en el amor, a veces somos engañados por personas, a veces tenemos problemas y dificultades económicos, que el dinero no nos rinde, no nos abunda, y a veces llegan al cuerpo enfermedades naturales como es la hipertensión, el colesterol, los triglicéridos, el azúcar. El hombre Después de cierta edad empieza a sufrir de la próstata y de la potencia sexual. La mujer con la menopausia también sufre de frigidez, o sea, no se siente bien con el esposo, siente de calores, siente de muchas, las hormonas van cambiando. Hay enfermedades también que llegan en el cuerpo como es la osteoporosis, los huesos se van debilitando, etcétera. Cantidad de personas que se enferman todos los días de enfermedades naturales, sean niños, jóvenes, mayores o adultos. También existen las enfermedades sobrenaturales, como son el daño, la maldad, la brujería, la hechicería, el entongamiento, el salamiento, el trabajo de vudú y de macumba. 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
2: Ah, qué bueno están estas modelos, loco. Esta canción va para mi ex, güey. Algo que le compuse. Y pues a ver si ya se la voy a dedicar, a ver si deja de estar chingando con sus indirectas ahí. Échale, César. Vamos a enviársela, pues. Échale, César. Vámonos.

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1: Tenemos más testimonios de agradecimiento de personas. Dice de la siguiente manera: hermanito, soy José Roberto de Santa Elena, Usulután. Yo los escuché en la radio. Me llamó la atención, los visité porque tenía muchos problemas con mi esposa. Y ya estamos muy bien. Gracias por ayudarnos y restablecer nuestra relación. 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Lamentablemente, queridísimo hermano, recuerde muy bien de que era una persona cercana hacia ustedes que se estaba encargando de destruir su hogar. Pero lo más importante es que ya están bien. Todas las personas, queridísimos hermanos, nos dan testimonio de fe, de agradecimiento. Mi pregunta es, ¿qué está esperando usted? No deje para otro día lo que pueda hacer el día de hoy. 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
5: Buenas tardes, buenas tardes, usted, buenas tardes. Qué clima más rico que estamos viviendo a esta hora, ¿verdad? O sea, así queríamos, ¿verdad? Después no vamos a querer agua, usted. Después vamos a decir mucha agua, ya no queremos agua. Ya nunca estamos conformes, ¿verdad, usted? ¿Verdad que sí? No me deja mentir usted, ¿verdad? Pero sí está rico el clima a esta hora. Es tarde de lunes, iniciando la semana. Un gusto saludarles a usted. Venimos de un fin de semana. Ahora iniciando semana. Ya pasaron 13 de las 2, 2, 13. Gracias por estar con nosotros. Rumbo hacia las 6 de la tarde, como siempre. Tu servidor Ulises te saluda. Bienvenido.
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1: Ahí la chica del este se llama esa canción. Chica del este. Vaya.

pendiente, pendiente. Después de la pausa te la vengo sonando. Música de Brindis. Perfecto. Después de la pausa quedamos con Magneto y la canción 40 grados. 40 grados.

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1: Todos en la vida, queridísimos hermanos, tenemos problemas, dificultades, enfermedades. Tenemos problemas en el amor. A veces somos engañados por personas. A veces tenemos problemas y dificultades económicos, que el dinero no nos rinde, no nos abunda. Y a veces llegan al cuerpo enfermedades naturales, como es la hipertensión, el colesterol, los triglicéridos, el azúcar. El hombre, después de cierta edad, empieza a sufrir de la próstata y de la potencia sexual. La mujer con la menopausia también sufre de frigidez, o sea, no se siente bien con el esposo, siente de calores, siente de muchas, las hormonas van cambiando. Hay enfermedades también que llegan en el cuerpo, como es la osteoporosis, los huesos se van debilitando, etcétera. Cantidad de personas que se enferman todos los días de enfermedades naturales, sean niños, jóvenes, mayores o adultos. También existen las enfermedades sobrenaturales, como son el daño, la maldad, la brujería, la hechicería, el entongamiento, el salamiento, el trabajo de vudú y de macumba. Y para eso estamos nosotros aquí, para curarlo mediante las envidias que les tienen a todas las personas, porque la envidia destruye hogares, familias enteras. Bueno, tenemos testimonios y testimonios de agradecimiento. Aquí nos mandan un audio de un testimonio, escuchemos.
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0: 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Hey, chica del este, Grupo Brindis. Ya pasaron 30 minutos de las 2 de la tarde, 14 horas, 2 de la tarde, 30 minutos. Tarde de lunes. Saludos. Nueva San Sebastián, Colonia. Gracias por escucharnos. A usted, como siempre, que nos sintoniza mientras conduce.
1: Vaya,

que sí, verdad que sí, que está excelente el clima, ¿verdad? Después no va a querer agua usted. Nunca estamos conformes, ¿verdad usted? Siente y está empezando a refrescar usted, ya la calor se está yendo poco a poco. ¡Échale vampiro! Me vale, me vale. Que piensen, hablen de mí. Ahí está la canción. Hay cosas serias ustedes. Vaya, saludos a Sebastián, gracias por escucharnos siempre con nosotros. 25 para las 3.

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1: Tenemos más testimonios de agradecimiento de personas. Dice de la siguiente manera: hermanito, soy José Roberto de Santa Elena, Usulután. Yo los escuché en la radio. Me llamó la atención, los visité porque tenía muchos problemas con mi esposa y ya estamos muy bien. Gracias por ayudarnos y restablecer nuestra relación. Bueno, queridísimo hermano José Roberto, lo más importante es que se dio una oportunidad y que ya está feliz al lado de su esposa, al lado de su familia, al lado de su hogar. Cuando usted llegó a nuestro templo de orientación estaba desesperado, angustiado, llorando por la desesperación porque su esposa, pues, no se entendían para nada, tenían muchos problemas desde hace varios tiempo, pero lo más importante es que quitamos el daño, el mal que había. Lamentablemente, queridísimo hermano, recuerde muy bien de que era una persona cercana hacia ustedes que se estaba encargando de destruir su hogar, pero lo más importante es que ya están bien. Todas las personas, queridísimos hermanos, nos dan testimonio de fe, de agradecimiento. Mi pregunta es: ¿qué está esperando usted? 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Porque la consulta, queridísimo hermano, que usted va a pagar en nuestro templo de orientación, eso sirve para nosotros pagar renta, pagar secretaria, pagar servicios. 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
2: Bueno, sí, es 2641-2677 en nuestra línea fija, usted. 12 nos separan de las 3 de la tarde. Así es. Ya se nos viene su programa favorito, Fiesta en el Rancho. 3 de la tarde, usted. Ajá.

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0: damos inicio al primer programa de la semana, lunes ya 21 de septiembre.
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0: mente. 10 días nada más, ¿verdad? Usted, para que se nos vaya septiembre.
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0: el noveno mes del 2026.
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0: ya vamos a estar en Navidad, usted falta poquito.
1: 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Arranqué la margarita.
0: Como 90 días falta, ¿verdad? Poquito tiempo falta a usted. Feliz Navidad, dice. Vaya.
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0: Vamos a iniciarlo entonces, así rápido. El tiempo avanza. Ya pasaron 2:00 de la 3. 3:00 de la tarde, 2 minutos. Bienvenidos, bienvenidas. Así lo iniciamos con Don Vicente Fernández. Entre el amor y yo.
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0: Directo al corazón también es otra canción que va a sonar. Así iniciamos, dice en el rancho, correspondiente al lunes.

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0: Dispárame directo al corazón, directo ahí usted. Vaya. La trompina diciendo presente, ¿eh? Trompina, saludos.
1: Y después.
0: Al igual que Corinto también, ¿verdad? Ya pasaron 8 de las 3 de la tarde, 3 de la tarde, 8 minutos.

0: Bueno, seguimos con más. Ahí está la canción de Don Vicente Fernández, Mujeres Divinas. Divinas mujeres, ¿verdad? Ya pasaron 12 de las 3 de la tarde. 3 de la tarde, 12 minutos. Saludos, amigo. Estoy pendiente, ya tengo sus canciones, ya las tengo listas para el siguiente bloque, usted.
1: Hablando.
0: Buenas tardes, amigo. Saludos, dice, me complace con Qué de Raro Tiene y Prenda del Alma de Vicente Fernández. ¿Dónde Vicente quieres, amigo? Bueno, pendiente. Ya estamos aquí en sintonía de Fiesta en el Rancho y Osvaldo. Saludos.
1: Para mis canciones.
0: Gracias por escucharnos, amigo.
1: Y yo canté unas
0: saludos
1: dos.
0: Hasta los amigos allá también en Derrumbado, Liz Lique. Gracias por estar con nosotros. Chávez también, ahí está una de sus dos canciones. Mujeres Divinas y Sala de Espera, me dice. Bueno,

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5: Bueno, seguimos con más y precisamente sonaremos dos canciones de Don Vicente Fernández. Ahí están listas, ustedes. Ahí están listas las dos canciones, complaciendo a nuestro amigo Osvaldo por ahí. Gracias por escucharnos.
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no tiene nada de raro, ¿verdad usted? Nadita de raro. Ya pasaron 28 a las 3 de la tarde, 3:28. Ahí está Judith. La Esperanza Barrio. El hombre que más te amó, dice, vaya. Ya está lista su canción, usted.

Zafra también. Ahí está Elizabeth con nosotros. En sintonía desde el rancho. Saludos. Saludos a los amigos que nos andan sintonizando también mientras andan conduciendo. Vaya, saludos.

0: ¿Será? ¿Será que solo borracho la recuerda? Dice. ¿Ah? Bueno, nada, solo borracho. Nada. Qué cosa, ¿verdad? Ahí saludos hasta Honduras.
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0: Honduras, saludos. Ya están con nosotros, escuchándonos.
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0: Escuchando su programa favorito, Fiesta en el Rancho.
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0: cosas. Hora de una pausa comercial, usted. Hora de pausa comercial. Y que ya retornamos.
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4: América, me están solicitando esta canción. Tigres del Norte, así iniciamos el tercer bloque. Desde el rancho, ya solamente 15. Nos separan de las 4 de la tarde. Chance todavía, usted, para que pueda solicitar tu canción. Ya sea que a ti más te gusta, sea de Tigres o de Vicente Fernández.

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Bueno, con gusto, complacemos tu canción. Seguimos siempre con el ídolo de la música ranchera, don Vicente Fernández. Se vende un caballo. Ya solamente 9 nos separan de las 4 de la tarde. Vamos a ver. Ya vamos a escuchar este audio que nos manda Chávez. ¿Con qué canción quiere que finalicemos? Chávez, coméntenos. Rico clima, ¿verdad? Me imagino por su sector. Está fresco usted. Imagino que sí, usted está un poco fresquito por ahí. Heladito, pues.

Está fresquito, dice. Entonces está agradable el clima ya, usted, agradable. Solamente 3 minutos se separan de las 4 de la tarde. Hoy sí finalizamos con Tigres del Norte, usted. Ahí está la última canción del programa. Es la última del programa ya, usted.

finalizamos el primer programa de la semana. Desde el rancho con la garra norteña, Tigres del Norte, ¿eh? Y la canción, y la segunda carta. Es la segunda, no la primera ni la tercera, la segunda. Pórtense bien entonces, feliz tarde. Hasta mañana. Estoy en el rancho, ustedes. Bendiciones. Para todos y todas. Muestra.

0: 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Gracias por habernos escuchado. Hasta un próximo programa. Compromiso con nuestros anunciantes. Vamos a una pausa comercial. Ya regresamos. 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
1: La felicidad llega a nuestra vida, queridísimos hermanos, cuando estamos tranquilos, cuando hay una paz, cuando hay una tranquilidad, cuando no tenemos problemas ni dificultades, cuando no hay enfermedades en el cuerpo. Ahí es cuando llega la tranquilidad, la paz, la armonía, y todo es felicidad en nuestra vida. Pero cuando llegan las enfermedades, hay estrés, angustia, desesperación, ansiedad. No descansamos, no dormimos. Cuando hay problemas económicos, peor todavía. Cuando tenemos problemas económicos, que la economía es lo que mueve el mundo. Si no tenemos pisto, si no tenemos dinero, pues no comemos, no dormimos. No tenemos con qué comprar alimento, no podemos vestir a nuestros hijos, no podemos darle estudio a nuestros hijos, no podemos vivir. El dinero mueve el mundo, no es lo único que es la felicidad, no. La felicidad es la tranquilidad y la paz, pero también se necesita el dinero. Son cosas elementales en la vida de una persona, que es la salud, que es lo primero. La economía, que es lo segundo. Y el amor que tengamos en nuestros seres queridos, con nuestra esposa, con nuestros familiares, con nuestros amigos. Tres elementos fundamentales: salud, dinero y amor. Somos la Congregación Internacional Luz y Vida y los Hermanos que Curan. Recuerde que estamos aquí en San Miguel, Usulután y San Salvador. Tenemos textos de agradecimiento y dice: hermano Antonio, quiero darle las gracias ya que encontramos el dinero que se nos había extraviado. Como ustedes nos dijeron, lo tenía la persona que lo agarró y lo pudimos recuperar. Estamos muy agradecidos y queremos invitar a todas las personas que los visiten. Bueno, menos mal, recuperaron el dinero que se les había, pero no fue mucho dinero. Me acuerdo que fueron $120 que se les extraviaron, pero es suficiente como para uno también comer, para poder tener gastos, pagar servicios, algo por el estilo. Y cuando se le pierde el dinerito a uno, pues da mucha tristeza también. Menos mal lo recuperaron. Recuerde, queridísimos hermanos, somos parapsicólogos, mentalistas, conocedores de la ciencia oculta. 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

persiste en la lluvia durante la tarde noche de este día, el lunes. Prepárese. Prepárese, prepárese usted. Hey, solamente 21 nos separan ya de las 5 de la tarde. Está 21 para las 5.

0: saludos hasta el Pikachu Mojones, dice. Bueno, saludos.
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No sé si tú, donde quiera que estés, al escuchar la canción que tanto nos gustaba, recuerdes lo mucho que nos quisimos en aquellos días llenos de felicidad que juntos vivimos.

Qué complacencia me dice con corazón de papel. Bueno, con gusto te complazco. Y ya la tengo lista la canción, usted. Ahí está. 13 nos separan de las 5 de la tarde. 13 para las 17, bueno, 5 de la tarde. Dentro de poco se nos viene el rugido del norte. Ya falta poquito, usted. Ya salió los Jaimes, a Sebastián, saludos.

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1: Tenemos un texto que nos envía acá y dice de la siguiente manera: Maestros de la luz y la vida, quiero que me ayuden con mi mamá. Ella se encuentra muy mal de salud. Le da un malestar en todo el cuerpo. Se le inflama el estómago y siente muchos dolores de cabeza. Le hemos hecho exámenes, pero no le encuentran nada. La fecha de nacimiento es el 2 de agosto de 1967. Bueno, no me envía el nombre de la señora, pero le hicimos un estudio a corta y a larga distancia mediante la fecha de nacimiento. Lo que tiene su madre, queridísimo hermano o hermana que me envía este texto, es que ella tiene una enfermedad natural en el cuerpo. Ella tiene una inflamación fuerte en el hígado y eso le está causando de que sienta dolores en la parte de la espalda. También en la parte de la cabeza, que siente mucho dolor de cabeza, eso depende de una migraña que ella tiene. No tiene ningún daño, ningún mal. Ella tiene enfermedades naturales que pueden ser curadas mediante la medicina química. Y si se quiere acercar a nuestro templo de orientación, le vamos a recomendar medicina natural y alternativa. Le recomiendo muy bien de que primero vaya donde un médico para que se haga unos chequeos principales de el hígado y los riñones. Y la parte de la cabeza, los dolores que ella siente, le voy a recomendar una medicina natural. Me habla a nuestro número telefónico, línea psíquica y astral, que es el 7565-0959. Bueno, así orientamos a las personas. Usted nos puede enviar su texto relatándonos el problema, la dificultad. No importa de que no le saquemos aquí por la radio, pero le vamos a dar una respuesta mediante el texto mensaje de WhatsApp. Nos envía el problema, la dificultad o la enfermedad que tiene y con gusto le respondemos. Somos la Congregación Internacional Luz y Vida y los hermanos que curan. Recuerde, estamos en San Miguel, Usulután y San Salvador, tres sedes principales orientando. Llevamos 4 décadas, casi 40 años trabajando, laborando, ayudando a todas las personas. Somos parapsicólogos, mentalistas, conocedores de la ciencia oculta. Leemos el tarot, la baraja española, la quiromancia, ayudamos en el amor. Hacemos amarres de amor y endulzamientos. 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
8: Pues, órale, ahí va.

esta versión, ¿verdad? Está mejor esta versión, ¿verdad? Bueno, sí, iniciamos entonces el programa Ruido del Norte. Ya pasaron 3 minutos de las 5, 4 minutos ya de las 5 de la tarde. 5, 4. Bienvenidos, usted, bienvenidos. Gracias por estar así siempre, siempre, siempre pendiente de estos programas. Así lo iniciamos, así lo empezamos. El Rugido del Norte.

0: saludos hasta el llano, dice, ¿eh? Eso queda allá en Islín, que dice.
1: Ojalá.
0: Gracias por escucharnos allá en el llano. Carbonal también.
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Perfecto. 5:16, aquí está la canción. Y precisamente así se llama, ¿eh? A manos llenas. Recuerde, puro Tigre del Norte, ¿eh? De 5 a 6 de la tarde, de lunes a viernes.

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1: Bueno, como todos los días, queridísimos hermanos, tenemos testimonios de fe y de agradecimiento. Personas que nos mandan sus audios, que nos envían su texto por mediante mensaje de WhatsApp y nos relatan cómo les ha cambiado la vida. En los negocios, en el amor, en el trabajo, en la salud, en la economía, etc. La envidia y la maldad, queridísimo hermano, existe en cada rincón. En los vecinos, en las personas que no son nada con nosotros, en los trabajos donde usted trabaja como empleado, en el campo, en todas partes, en cada rincón existe la envidia. Hace miles de años existe la brujería y la maldad. Ahora visitan brujos y son asesorados las personas para que le tiren hechicería, brujería mediante la tierra de panteón o de cementerio, para que raspen los clavos de la bóveda o la bóveda, para que usted, queridísimo hermano, mediante una fuagadura de calzón tenga una persona arrodillada a sus pies, para que a usted le vaya mal en su negocio, el dinero no le rinda, para que los animales se le mueran, el cultivo se le pudre, se le daña. Cantidad de personas son víctimas de un daño, de un mal. Se sienten enfermas, toman medicamento, toman medicina, van de un lugar al otro, pero se hacen chequeos y nada les resulta. ¿Por qué? Porque son víctimas de un daño, de un mal. Y para eso está esta congregación. Especialistas, parapsicólogos y mentalistas que hablamos con honestidad y con transparencia. Le decimos si su enfermedad es natural o sobrenatural. Muchas personas hemos tenido que mandar donde el médico, allá al hospital. El hospital cercano, ¿por qué? Porque la enfermedad es natural. Y a veces recomendamos plantas medicinales, cortezas terrestres, mediante la diabetes, el colesterol o los triglicéridos, el azúcar, la hipertensión. Cantidad de enfermedades, tenemos medicina natural y alternativa mediante las raíces y las cortezas terrestres. 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

0: complacíamos La Manzanita y la banda del Carro Rojo también, ¿verdad? Me la solicitaron. Bueno, complacidos entonces, gracias por escucharnos y por reportarse también a través del 7878-2677.
1: Salvador.
0: Solamente 26 nos separan de las 6 de la tarde, 26 para las 6 ya, o sea. Vamos con Sabas López. Complaciendo siempre sus gustos musicales a esta hora de la tarde, ¿eh? Tarde de lunes, bastante fresca, ¿no? Es eso que se logra apreciar.

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Su vida es muy diferente a la mía. Ustedes cantan sus canciones y yo trabajo cargando ladrillos. Pero cuando los escucho cantar, pienso que somos lo mismo. Perdonen ustedes el atrevimiento, pero ustedes que vienen y van, quizás me puedan ayudar. 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

Claro que sí, señora. 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Octubre 13 del 2012. Los Ángeles, California. 8:59 de la noche. 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

0: 42 minutos, nos separan de las 6 de la tarde, 2 para las 6. La canción que no debe faltar en el programa es esta, o sea, La Mesera. Y con esto nos despedimos. Despedimos su programa de Rugido del Norte, correspondiente al lunes primero de la semana. Pórtese muy bien entonces, feliz noche desde ya usted. Hoy parece que anda mucho calor, ¿verdad? Hemos sacado un poquito. Ya está por acá David Madrid, que continúa con ustedes hasta las 10 de la noche.
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0: nosotros, primeramente Dios, mañana.
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0: siempre,
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0: Nos escuchamos una vez más. Feliz noche para todos, bendiciones para todos y todas.

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0: Gracias por acompañarnos en esta hora de la mejor música de los Tigres del Norte.
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1: Bueno, queridísimos hermanos, aquí seguimos como siempre, orientando, aconsejando, ayudando a todas las personas para que tengan un mejor vivir, para que se les acabe el sufrimiento, la angustia, la desesperación, el estrés que tanto enferma a las personas. ¿Por qué? Porque cuando una persona tiene problemas económicos, llega el estrés, y el estrés causa enfermedades como la hipertensión y el colesterol o los triglicéridos, los sube demasiado. Cuando una persona se estresa, es probable de que se enferme. Cuando una persona tiene problemas y dificultades en el hogar, llega el estrés. Cuando una persona no consigue trabajo, llega el estrés. Cuando tenemos problemas de salud, llega el estrés. Por eso tenemos que tener calma, paciencia y mucha perseverancia. Tener la fe en que todo es posible en la vida, en que nos podemos curar, en que hay personas como nosotros, la Congregación de Luz y Vida y los hermanos que curan, que tenemos el don suficiente de poder visualizar y demostrarle a usted con hechos y no con palabras, de decirle si esa enfermedad que tiene es